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2: De Camp Antiquet, unos tres años.
0: La Elisa, volem parlar amb ella, perquè, clar, ella havia estat directora d'un grup de playback.
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2: Bueno, sí, he estado de directora mucho tiempo, pero bueno, llegó el momento de decir, bueno, ya la dirección me es muy dura, hay muchos problemas, muchas cosas que hacer, yo necesito un poquito más relajación, y entonces me fui con el equipo de ella, bueno, del club de con ellos a Camp Antiquet, y la verdad que estoy muy contenta de estar con todos. Me llevo bien con todos y estoy muy contenta, muy feliz, y mis canciones pues las llevo como siempre.
0: Y Elisa, es muy diferente estar ¿no? a la dirección,
2: sí,
0: y ahora doncs, ¿no?
2: Bueno,
0: ¿no?
2: Es muy diferente la tranquilidad de decir, bueno, pues no tengo que hacer las canciones, no tengo que hacer eso, si uno este es un murmullo que tenías tú dentro de ti, eso lo he quitado.
0: Lo has apartado.
2: Entonces voy más relajada.
0: Preparas tus piezas,
2: sí,
0: ¿no?
2: Sí, voy más relajada, más tranquila, sé que voy a un buen sitio y entonces pues voy con más animación y con más ganas de cantar y de hacer todo lo que se pueda mientras pueda.
0: Ens estàveu comentant que teniu una directora que és una terremoto.
1: La directora soy yo, pero la directora es...
0: ¿Sí?
1: Es... ¿Qué es? Un ángel.
0: Ah, un ángel. Ah, yo pensaba que era muy...
1: No. Es una directora estupenda.
0: Es la Josefina Romero, ¿eh?
2: Sí, la Josefina.
1: Es lo mejor de lo mejor.
2: Sí.
1: Hacia nosotras, hacia el espectáculo.
2: Cariñosa.
1: Y sobre todo, hacia nosotros.
0: Es que se ha incorporado aquí este año.
1: No, ella estaba en el playback ya fa dos años, tres. Y se'n van a la que estaba, la Mercedes González, y ella se va a quedar de profesora.
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2: Sí, però la Josefina, que lo que ella estava comentando, és una bellíssima persona, és molt cariñosa,
1: muy educada.
2: Te trata con mucho educación, y esto no lo teníamos. Con la otra que teníamos no teníamos esta cosa. Pero bueno, tenemos a la Fina ahora, que es un, ya te digo,
0: bueno, això és
2: que
0: molt
2: està
0: important,
2: más relajada, no? Más tranquila.
1: Nosaltres.
2: Más relajadita, más tranquila, y entonces pues lo llevamos bastante mejor.
0: O sea, la terremoto es la Carme.
1: Sí, la terremoto.
0: La que no para.
2: Bueno, la Carme es la que salta por todos lados, la que está presente, la que está saludando hace cada cinco minutos, y la que está haciendo pues cositas como ella suele hacer.
1: Bueno,
2: claro, pero Tapera también es muy buena, ¿eh? Muy buena, sí, compañera,
1: sí, muy buena.
2: Muy buena trabajadora, porque hace muchísimas cosas, tiene mucha gracia, mucha...
0: Nosaltres sempre ho diem.
2: No, no, sí, yo lo digo sí, aquí
0: que
2: delante,
0: mira,
2: lo digo aquí en una radio, lo digo aquí en una radio, porque es verdad, es lo que siento y lo que pienso.
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1: 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Que tenim a Leo...
2: Sí.
1: Que es otra maravilla. Es que estamos de maravillas en maravillas.
0: Sí. Yo,
1: en el país de la maravilla, es que estamos como Alicia.
0: Entonces,
1: Leo, que sabes que te queremos un montón.
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1: 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Sí, queremos hombres. Claro que queremos hombres, necesitan los hombres.
0: Uh-huh.
1: I sí... Y aquel señor Rafa,
2: pero los hombres,
1: si
2: ¿sabe qué pasa? Que los hombres son más tímidos, sí. Se lo piensan más, y entonces pues está más escaso.
0: Ah. Actuareu el dilluns, dia 18, a 6:15 de la tarda, al Teatre, sí, de Can Gomà. Sí. Això de pujar a l'escenari imposa?
1: ¿A ti te impones subir al escenario, Lisa?
2: No, ya no.
0: Ya no.
2: Ahora ya no, yo ahora el escenario para mí es como mi casa.
0: Sí.
2: Yo lo tengo ya.
0: Sí, no, no us fixeu allò que sempre diuen, tu mira cap a l'horitzó, no, o fixa't en una persona, no, i ja està.
1: No,
0: no,
2: no. No.
1: Yo tampoco.
2: Al principio puede que sí, pero ahora ya con las tablas que tenemos no creo,
1: no,
2: que, ninguna,
1: además,
2: que
1: tengo...
2: ninguna de las que estamos aquí.
1: Que va, que va, que va. Y ahí la que viene tímida o viene tímido se vuelve
0: diferente. 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
0: ràpid.
2: I si no se vuelve, la volvemos.
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0: a un escenari.
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0: Sí. I, o sea, les tables de multiplicar.
1: No. De l'escenari. Sí.
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2: Sí. Porque el playba parece muy fácil, pero no lo es.
1: No.
2: A mí una señora un día me dijo que eso era ponerte un chicle en la boca y masticarlo. Y yo le dije, señora, qué equivocada está usted. Nosotros estamos 6 meses ensayando una canción o dos canciones. Y para que salga perfecta también todavía hay comillas que pueden caber algunos pequeños fallitos. Porque no es tan fácil como usted dice. Porque es una canción que tenemos que prenderla nosotros, meternosla con nuestra historia y transmitírsela a un personal, a un...
0: Público,
2: claro. Transmitírsela a un personal, a un...
0: Público, claro.

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1: Pues bien, está bien, pero está muy sucio, porque ahora últimamente con tanta pelusa y tanto eso está fatal, pero bueno, vienen a limpiarlo. Las cosas como son, pero estamos de polen y de toda esa pelusa que hay. Mira, a mí me tienen frita, bueno, a mí y casi todo el mundo, ¿no? Pero yo, como tengo bastante alergia, pues me pongo que me ahogo.
0: Sí, la veritat és que hi ha molta gent, ¿no?, que sense allò estornuts constants, però clar, sí, això sí. 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
1: No, poca cosa, porque como hay tantos árboles de estos así que sueltan tanta pelusa, pues yo principalmente estoy, bueno, y muchas amigas y amigos que tengo, que también están, depende mucho de la edad, que somos todos mayores y eso, pero bueno, ahí vamos.
0: Maria, en tot cas, aquesta pelusa crec que no us impedirà de cantar la setmana vinent en el programa del Per Molts Anys.
1: Hombre, espero que no lo impida. Estamos todos... Espero que no lo impida.
0: La Maria, pero, bueno, la Maria és la directora de la dècada dels 60. Sí o no?
1: Sí. Bueno, y la Charo, la presidenta. Yo soy un poco, bueno, hago un poquillo y otro poquito hace ella. Uh-huh. Y ahí lo llevamos como mejor podemos.
0: Explícanos un poquito qué tenéis, cómo será la actuación de este Per Molts Anys.
1: Pues, hombre, las canciones las tenemos todas bastante bien. A nosotros nos gustan mucho y lo estamos haciendo con mucho cariño, a ver si podemos hacerlo todo lo mejor que podamos. Y bien, bien. Hemos tenido algunos enfermos, algunos que de una cosa, de otra, pero que, bueno, hemos ensayado bastante bien. Ahora este fin de semana que viene también ensayamos, porque hemos ensayado hasta este fin de semana pasado, que el viernes que era fiesta, pero nosotros fuimos a ensayar igualmente. Y bueno, estamos bastante congeniados y todo, preparando las cosas y...
0: Bueno, de fet,
1: estamos bastante ilusionados.
0: De fet, crec que sou el primer grup de playback en actuar, no?
1: Sí. Bueno, y todas las entradas están repartidas, pues bueno, a ver lo que pasa.
0: Bueno, doncs,
1: haremos lo mejor que podamos y ya.
0: El que passarà és que la gent s'ho passarà molt bé i que vosaltres també.
1: Sí. Nosotros siempre nos lo pasamos bastante bien. Lo que pasa es que con los años que llevamos siempre nos ponemos muy nerviosos. Y a lo mejor alguna actuación no nos sale como queremos. Pero bueno, eso nos pasa a todos.
0: 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Perquè jo sé que en aquestes actuacions tothom li agrada lluir, no?
1: Sí, le hemos preparado cada uno unos vestuarios, luego vamos a la entrada y la salida, digamos, el empezar y el terminar, vamos todos igual, todos vestidos lo mismo, y bueno, tenemos mucha ilusión porque parece que nos ha salido bastante bien y ahora pues, no sé, y los vestidos, bueno, la blusa y los vestidos preparados, pues todos tenemos mucha ilusión porque el otro día no lo probemos todo, no lo vimos y bueno, que pasemos un rato agradable mirándonos cómo estábamos todos con las vestimentas.
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1: Sí, pues bueno, este año empezamos el día 20 hasta el 24.
0: Ah, d'un-hi-do. Sí, 5 dies, esclar. Sí, el 24 és festiu.
1: Un fin de setmana antes o un fin de setmana després. I cada fin de setmana coge 4 o 5 dies. Porque siempre o empezamos el día de San Juan o terminamos el día de San Juan, siempre. Y este año pues vamos a empezar el día 20 hasta el 24 y a ver, Ahí estamos también preparándolo, todo bastante, bueno, bastantes problemillas, porque claro, para contratar músicos, contratar cosas, pero bueno, parece que lo tenemos todo más o menos ya arreglado.
0: Acostumeu a fer forces activitats pensant en els infants, no?
1: Sí, sí, sí. Y eso, muchas cositas para los niños, para los mayores y para que todo el mundo lo pase lo mejor que pueda.
0: Imagino ahora que el grup si... de playback també actuarà.
1: Sí, sí, sí. Cambiamos algunas canciones de las que hacemos en el Mercapé, cambiamos algunas canciones, porque sabemos lo que le gusta aquí a la gente mayor y eso, y cambiamos alguna cosita, pero prácticamente igual.
0: I Maria, el que és el dia ben bé de la Revetlla, el dia 23,
1: sí.
0: Hacéis aquella orquesta, perquè... Hay gente que dice, ah, la verbena la paso en el barrio de Lourdes, ¿sí?
1: Sí, sí, sí, hay mucha gente para la verbena, normalmente hay bastante gente. Lo que pasa es, claro, también cuando es un fin de semana sin tan largo, pues la gente se va. Pero bueno, siempre viene gente de otros pueblos y viene gente bastante bien.
0: Y ya vos que tenéis allò, servei de bar y ya coca, ¿sí?
1: Sí, sí, sí, sí. En el bar siempre hay de todo, pero luego hay algunas personas que se llevan su coca, se llevan sus cosas, y bueno, luego consumen allí alguna cosa, pero otras cosas se las llevan, sí, sí. Uh-huh. Y la verdad que, a ver, si este año los músicos nos salen mejor, porque el año pasado nos salieron muy... Bueno, tuvimos ahí un... Que la gente, los músicos, uno escucha una cosa y... Es de una manera, pero luego cuando los traen son diferentes y la gente no les gusta o lo que sea, que hay gente para todo.
0: Yeah.
1: Y ahora como está en la juventud que nada más quiere la música esa de pim pom, pim pom, pim pom, y la gente más mayor, como yo, que ya no podemos ni bailar, nos gustan más los pasos dobles y luego... Las cosas van de nuestro tiempo.
0: Bueno, pues un poquito de cada, ¿no? Porque si son 5 días de fiesta, ¿qué vais
1: claro,
0: a hacer?
1: Claro, sí. Pero lo que pasa es eso que te he dicho antes, que para saber cómo lo hacen todos los que traemos, pues la verdad que a veces es un problema. Pero bueno, hacemos lo que podemos.
0: Y las María, ¿hay alguna entidad que colabora con vosotros? Que a veces habéis dicho, ah, pues nos visitará el cuadro de baile de, no sé, del centro.
1: Sí, viene un grupo de baile de ahí, de la Academia de ahí de Mollet, que es donde viene la profesora que tenemos ahora de baile de Sevillana, viene de ahí de Mollet, las chicas. Y entonces, de ahí de la Academia de ahí de Mollet, pues viene un grupo de Sevillana. Aparte de las que tenemos aquí, porque antes el grupo de Sevillana era muy grande el que había aquí, pero la chica que ella ya lo dejó, y ahora pues tenemos una chica de ahí de Mollet, pero que está muy bien, la gente está muy contenta, hay un grupito de niñas pequeñas y otras de personas más mayores, y está todo el mundo bastante contento con la chica que viene.
0: ¿Y hacéis algún tipo de comida de estas de hermandad, de no? Que hay entidades que igual hacen una paella o una, no sé si...
1: Hacemos digamos, un día, hasta el año pasado hemos hecho concurso de paella, pero este año vamos a hacer el concurso de tortillas, para que la gente, cada uno traiga su tortilla, traigan sus cosas, y bueno, y luego habrá como un pequeño jurado que las probará y las que mejor nos guste, bueno, entonces pues le damos un pequeño detalle.
0: Uh-huh. 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
1: Sí, siempre lo hacemos. Cuando terminamos en junio para la fiesta, terminamos, entonces ya hasta septiembre no hacemos nada. Porque nos damos un tute que, mira...
0: Que s'ha de recuperar toda... un, no? Sí, os tenéis que recuperar, digo.
1: Sí, sí, sí. claro, nos tenemos que recuperar porque es que, pero bueno, tenemos una chica que ya estaba el año pasado también, y la verdad, pero mira, vemos 4 o 5 mujeres, nada más.
0: ¿No s'apunta gent més jove per formar part de l'associació?
1: Sí, la más mayor soy yo. Las otras son bastante más jóvenes que yo. Y bueno, y si no fuera por ella, yo no podría. Las cosas como son. Pero que ella está muy preparada y la verdad que tiene muchos pantalones. Y entonces, pues, hacen todo lo que pueden y más las criaturas. Pero bueno, hacemos ella en cosas de músicos, de cosas de eso, son ellas las que se espabilan. Y luego de juego y cosas, pues me espabilo yo. Lo hacemos entre todas, pero bueno, doy un poco de sugerencia y vamos haciendo lo que podemos.
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1: Para el curso que viene, pues más o menos haremos lo mismo, porque hay bastante gente que viene a hacer mucha gimnasia y viene a hacer muchas actividades allí al centro, y la verdad que está casi cada día todo ocupado. Y ahora se ha incorporado otra chica que viene a hacer unas prácticas, pero luego en septiembre ya tendrá su grupo también, que también de otra gimnasia diferente y, bueno, cosas que yo no sé ni cómo se llama, la verdad.
0: Molt bé.
1: Es verdad, son cosas diferentes que yo no sé cómo se llaman, pero que la gente ha acudido muy bien.
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1: 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Bueno.
0: Una exhibició d'alguna cosa.
1: Sí. Y así que luego en septiembre tendrá esta chica, tendrá ya su... Y luego también la de yoga, la Jessie, que... Ahora lleva dos meses, ahora sí, que ya este trimestre que estamos no ha venido. Porque dice que le ha salido otra faena en otro sitio y ahora estamos mirando que ahí ya hay una chica pendiente para que venga a hacer yoga también en septiembre.
0: Uh-huh.
1: Así que, a ver, para ocupar también las horas que ella ha dejado, pues ocuparlas.
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2: De Camp Antiquet, unos tres años.
0: Unos tres años.
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0: L'Elisa, volem parlar amb ella, perquè, clar, ella havia estat directora d'un grup de playback.
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2: Bueno, sí, he estado de directora mucho tiempo, pero bueno, llegó el momento de decir, bueno, ya la dirección me es muy dura, hay muchos problemas, muchas cosas que hacer, yo necesito un poquito más relajación. Y entonces me fui con el equipo de ella, bueno, del club de con ellos a Camp Antiquet, y la verdad que estoy muy contenta de estar con todos. Me llevo bien con todos y estoy muy contenta, muy feliz, y mis canciones pues las llevo como siempre.
0: Y Elisa, es muy diferente estar ¿no? a la dirección,
2: sí,
0: y ahora doncs...
2: Bueno, no, es muy diferente la tranquilidad de decir, bueno, pues no tengo que hacer las canciones, no tengo que hacer eso, si uno... Este es un murmullo que tenías tú dentro de ti, eso lo he quitado.
0: Lo has apartado.
2: Entonces voy más relajada.
0: Ahora te preparas tus piezas,
2: sí,
0: ¿no?
2: Sí, voy más relajada, más tranquila, sé que voy a un buen sitio y entonces pues voy con más animación y más y con más ganas de cantar y de hacer todo lo que se pueda mientras pueda.
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1: Bueno, però no, sí, no, no, dir la directora, la terremoto, ¿no? Soy yo, pero la directora es...
0: ¿Sí?
1: Es, ¿qué es? Un
0: bueno,
1: ángel.
0: Ah, un ángel. Ah, yo pensaba que era muy...
1: No. Es una directora estupenda.
0: Es la Josefina Romero, ¿eh?
2: Sí, la Josefina.
1: Es lo mejor de lo mejor.
2: Sí.
1: Hacia nosotras, hacia el espectáculo.
2: Cariñosa.
1: Y sobre todo, hacia nosotros.
0: Es que se ha incorporado aquí este año.
1: No, ella no era directora, ella estaba en el playback ya fa dos anys, no, sí, tres. 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
1: sí,
0: i ara està,
1: sí,
0: al capdavant de la direcció,
1: sí, sí,
0: de manera,
1: sí,
0: que ja sabeu com funcioneu, us coneix a tots i
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0: totes,
1: sí,
0: no?
1: Sí, sí, sí,
2: sí. Sí, però la Josefina, que lo que ella estava comentando, és una bellíssima persona, és molt cariñosa,
1: muy educada.
2: Te trata con mucho educación, y esto no lo teníamos. Con la otra que teníamos no teníamos esta cosa. Pero bueno, tenemos a la Fina ahora, que es un, ya te digo,
0: bueno, això és
2: que
0: molt
2: està més relajada, no, más tranquila.
1: Nosaltres.
2: Más relajadita, más tranquila, y entonces pues lo llevamos bastante mejor.
0: Se dice, la terremoto es la Carme.
1: Sí, la terremoto.
0: La que no para.
2: Bueno, la Carme es la que salta por todos lados, la que está presenta, la que está saludando hace cada cinco minutos, y la que está haciendo pues cositas como ella suele hacer.
1: Bueno,
2: claro, pero Tapera también es muy buena, ¿eh? Muy buena, sí, compañera,
0: sí,
2: muy buena trabajadora, porque hace muchísimas cosas, tiene mucha gracia, mucha...
0: Nosotras siempre audiencia.
2: No, no, sí, yo lo digo, sí, así delante, mira, lo digo aquí en una radio, lo digo aquí en una radio, porque es verdad, es lo que siento y lo que pienso.
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1: 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Sí, queremos hombres. Claro que queremos hombres, se necesitan los hombres. I sí. Y aquel señor, el Rafa,
2: pero los
1: si
2: hombres,
1: ¿sabe
2: qué pasa? Que los hombres son más tímidos, sí, se lo piensan más, y entonces pues está más escaso.
0: 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Sí. Això de pujar a l'escenari imposa?
1: ¿A ti t'impone subir al escenari, Lisa?
2: No, ya no.
0: Ya no.
2: Ahora ya no, yo ahora el escenario para mí es como mi casa.
0: Sí.
2: Ya lo tengo ya.
0: Sí, no, no us fixeu allò que sempre diuen, tu mira cap a l'horitzó, no, o fixa't en una persona, no, i no, ja està.
1: No,
0: no,
2: no, no.
1: Yo tampoco.
2: Al principio puede que sí, pero ahora ya con las tablas que tenemos no creo,
1: no,
2: que,
1: yo
2: ninguna,
1: tampoco. Además, yo
2: que
1: tengo...
2: ninguna de las que estamos aquí.
1: Que va. Y ahí la que viene tímida o viene tímido se vuelve.
0: Se li treu allò, aquesta timidesa,
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0: ràpid.
2: I si no se vuelve, la volvemos.
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2: Uh-huh. Mira,
1: porque... I jo, sobretot les tables, jo les tinc des de los 4 anys.
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1: Las
0: tablas de
1: escenario.
0: O sea, las tablas de multiplicar.
1: No. Del escenario. Sí.
0: Tú ya desde
1: amb
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0: Sí.
2: Porque el playba parece muy fácil, pero no lo es.
1: No.
2: A mí una señora un día me dijo que eso era ponerte un chicle en la boca y masticarlo. Y yo le dije, señora, qué equivocada está usted. Nosotros estamos 6 meses ensayando una canción o dos canciones. Y para que salga perfecta también todavía hay comillas que pueden caber algunos pequeños fallitos. Porque no es tan fácil como usted dice. Porque es una canción que tenemos que prenderla nosotros, meternosla como nuestra historia y transmitírsela a un personal, a un...
0: Público, claro.
2: Un público que está totalmente lleno, que vienen a vernos. Entonces tienes tú que transmitir esta canción. No es comerte un chicle. Y no es así.
0: Uh-huh.
2: Y entonces estuve defendiéndola y todo. Y cuando me ve por ahí me dice, ¡hola!
0: Elisa, ¿quines peces interpretarás tú? ¿Qué canciones?
2: Bueno, yo interpreto Una mujer de verdad, uh-huh, que es una canción, es como un pequeño bolero de la Pantoja.
0: Okay.
2: Y luego pues también hago un shoty, que es el del señorito, que también es de la Pantoja. Y me pongo mi gorrito.
0: Están felicitando aquí, al costat.
2: Y hago mi choti y hago mi todo lo que tengo que hacer, ya lo tengo bien aprendido y me encanta.
0: Y en el teu cas,
2: me encanta,
0: Carme,
2: hacerlo.
1: Pues yo hago con mi marido una de Juan Pardo y Rocío Jurado. Y luego después tengo New York de Lisa Minnelli.
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1: Pues bien, está bien, pero está muy sucio, porque ahora últimamente con tanta pelusa y tanto eso está fatal, pero bueno, vienen a limpiarlo. Las cosas como son, pero estamos de polen y de toda esa pelusa que hay. Mira, a mí me tienen frita, bueno, a mí y casi todo el mundo, ¿no? Pero yo, como tengo bastante alergia, pues me pongo que me ahogo.
0: Sí, però, bueno. La veritat és que hi ha molta gent, no?, que sents allò, estornuts constants, però clar, sí, això sí. 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
1: No, poca cosa, porque como hay tantos árboles de estos así que sueltan tanta pelusa, pues yo principalmente estoy, bueno, y muchas amigas y amigos que tengo, que también están, depende mucho de la edad, que somos todos mayores y eso, pero bueno, ahí vamos.
0: Maria, en tot cas, aquesta pelusa crec que no us impedirà de cantar la setmana vinent en el programa del Parc Molts Anys.
1: Hombre, espero que no nos lo impida. Estamos todos... Espero que no lo impida.
0: La Maria, pero, bueno, la Maria és la directora de la dècada de los 60. Sí o no?
1: Sí. Bueno, la Charo, la presidenta. Yo soy un poco, bueno, hago un poquillo y otro poquito hace ella. Uh-huh. Y ahí lo llevamos como mejor podemos.
0: Explícanos un poquito qué tenéis, cómo será la actuación de este Parc Molts Anys.
1: Pues, hombre, las canciones las tenemos todas bastante bien. A nosotros nos gustan mucho y lo estamos haciendo con mucho cariño, a ver si podemos hacerlo todo lo mejor que podamos. Y bien, bien. Hemos tenido algunos enfermos, algunos que de una cosa, de otra, pero que, bueno, hemos ensayado bastante bien. Ahora este fin de semana que viene también ensayamos, porque hemos ensayado hasta... este fin de semana pasado, que el viernes que era fiesta, pero nosotros fuimos a ensayar igualmente. Y bueno, estamos bastante congeniados y todo, preparando las cosas y...
0: Bueno, de fet...
1: Estamos bastante ilusionados.
0: De fet, crec que sou el primer grup de playback en actuar, no?
1: Sí. Bueno, y todas las entradas están repartidas, pues bueno, a ver lo que pasa.
0: Bueno, doncs,
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1: Sí. Nosotros siempre nos lo pasamos bastante bien. Lo que pasa es que con los años que llevamos siempre nos ponemos muy nerviosos. Y a lo mejor alguna actuación no nos sale como queremos. Pero bueno, eso nos pasa a todos.
0: I el tema del vestuari com el porteu? 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
1: Sí, todos hemos preparado cada uno unos vestuarios, luego vamos a la entrada y la salida, digamos, el empezar y el terminar, vamos todos igual, todos vestidos lo mismo y, bueno, tenemos mucha ilusión porque parece que nos ha salido bastante bien y ahora, pues, no sé, y los vestidos, bueno, la blusa y los vestidos que hemos preparado, pues todos tenemos mucha ilusión porque el otro día no lo probemos todo, no lo vimos y bueno, que pasemos un rato agradable mirándonos cómo estábamos todos con las vestimentas.
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1: Sí, pues bueno, este any empezamos el día 20 hasta el 24.
0: Ah, d'un-hi-do. Sí, 5 dies, esclar. Sí, el 24 és festiu.
1: Un fin de setmana antes o un fin de setmana després. I cada fin de setmana coge 4 o 5 dies. Porque siempre o empezamos el día de San Juan o terminamos el día de San Juan, siempre. Y este año pues vamos a empezar el día 20 hasta el 24. Y a ver, ahí estamos también preparándolo todo bastante... que bueno, bastantes problemillas, porque claro, para contratar músicos, contratar cosas, pero bueno, parece que lo tenemos todo más o menos ya arreglado.
0: Acostumeu a fer forces activitats pensant en els infants, no?
1: Sí, sí, sí. Y eso, muchas cositas para los niños, para los mayores y para que todo el mundo lo pase lo mejor que pueda.
0: Imagino ahora que el grupo de playback también actuará.
1: Sí, sí, sí. Cambiamos algunas canciones de las que hacemos en el Mercapec, cambiamos algunas canciones, porque sabemos lo que le gusta aquí a la gente mayor y eso, y cambiamos alguna cosita, pero prácticamente igual.
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1: sí.
0: Hacéis aquella orquesta, porque hay gente que dice, ah, la verbena la paso en el barrio de Lourdes, ¿sí?
1: Sí, sí, sí, hay mucha gente para la verbena, normalmente hay bastante gente. Lo que pasa es, claro, también cuando es un fin de semana sin tan largo, pues la gente se va. Pero bueno, siempre viene gente de otros pueblos y viene gente bastante bien.
0: Y ya vos que tenéis allò, servei de bar y ya coca, sí.
1: ¿Sí? Sí, sí, sí, sí. En el bar siempre hay de todo, pero luego hay algunas personas que se llevan su coca, se llevan sus cosas y bueno, luego consumen allí alguna cosa, pero otras cosas se las llevan, sí, sí. Y la verdad que, a ver, si este año los músicos nos salen mejor, porque el año pasado nos salieron muy... Bueno, tuvimos ahí un... Que la gente, los músicos, escuchan una cosa y es de una manera, pero luego cuando los traen son diferentes y la gente no les gusta o lo que sea, que hay gente para todo.
0: Yeah.
1: Y ahora como está la juventud que nada más quiere la música esa de ping-pong, ping-pong, ping-pong, y la gente más mayor, como yo, que ya no podemos ni bailar, nos gustan más los pasos dobles y las cosas más de nuestro tiempo.
0: Bueno, pues un poquito de cada, ¿no? Porque si son 5 días de fiesta, ¿qué vais
1: claro,
0: a hacer?
1: Claro, sí, pero lo que pasa es eso que te he dicho antes, que para saber cómo lo hacen todos los que traemos, pues la verdad que a veces es un problema, pero bueno. Hacemos lo que podemos.
0: Y María, ¿hay alguna entidad que colabora con vosotros? Que a veces habéis dicho, pues nos visitará el cuadro de baile de, no sé, del centro.
1: Sí, viene un grupo de baile de ahí, de la Academia de ahí de Mollet, que es donde viene la profesora que tenemos ahora de baile de Sevillana, viene de ahí de Mollet, las chicas. Y entonces, de ahí de la Academia de ahí de Mollet, pues viene un grupo de Sevillana. Aparte de las que tenemos aquí, porque antes el grupo de Sevillana era muy grande el que había aquí, pero la chica aquella ya lo dejó, y ahora pues tenemos una chica de ahí de Mollet, pero que está muy bien, la gente está muy contenta, hay un grupito de niñas pequeñas y otras de personas más mayores, y está todo el mundo bastante contento con la chica que viene.
0: ¿Y hacéis algún sí. tipo de comida de estas de hermandad, de no que hay entidades que igual hacen una paella o una, no sé si
1: hacemos digamos un día hasta el año pasado hemos hecho concurso de paella, pero este año vamos a hacer el concurso de tortillas para que la gente cada uno traiga su tortilla, traigan sus cosas y bueno, y luego habrá como un pequeño jurado que las probará y las que mejor nos guste, bueno, entonces pues le damos un pequeño detalle.
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1: Sí, sempre lo hacemos. Cuando terminamos en junio para la fiesta, terminamos, entonces ya hasta septiembre no hacemos nada. Porque nos damos un tute que, mira...
0: Que s'ha de recuperar toda... un, no? Os tenéis sí. que recuperar, digo.
1: Sí, sí, sí. Claro, nos tenemos que recuperar porque es que... Pero año tenemos una chica que ya estaba el año pasado también. Y la verdad, pero mira, vemos 4 o 5 mujeres nada más.
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1: Sí, la más mayor soy yo. Las otras son bastante más jóvenes que yo. Y bueno, bueno, y si no fuera por ellas, yo no podría. Las cosas como son. Pero que ellas están muy preparadas y la verdad que tienen muchos pantalones. Y entonces, pues, hacen todo lo que pueden y más las criaturas. Pero bueno, hacemos ellas en cosas de músicos, de cosas de eso, son ellas las que se espabilan. Y luego de juego y cosas, pues me espabilo yo. Lo hacemos entre todas, pero bueno, doy un poco de sugerencia y vamos haciendo lo que podemos. A
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1: Para el curso que viene, pues más o menos haremos lo mismo, porque hay bastante gente que viene a hacer mucha gimnasia y viene a hacer muchas actividades allí al centro, y la verdad que está casi cada día todo ocupado. Y ahora se ha incorporado otra chica que viene a hacer una práctica, pero luego en septiembre ya tendrá su grupo también, que también de otra gimnasia diferente y, bueno, cosas que yo no sé ni cómo se llama, la verdad.
0: Molt bé.
1: Es verdad, son cosas diferentes que yo no sé cómo se llaman, pero que la gente ha acudido muy bien.
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1: 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L'altre dia hicieron una... Bueno.
0: Una exhibició d'alguna cosa.
1: Sí. Y así que luego en septiembre tendrá esta chica, tendrá ya su... Y luego también la de yoga, la Jessie, que... Ahora lleva dos meses, ahora sí, que ya este trimestre que estamos no ha venido. Porque dice que le ha salido otra faena en otro sitio y ahora estamos mirando que ahí ya hay una chica pendiente para que venga a hacer yoga también en septiembre.
0: Uh-huh.
1: Así que, a ver, para ocupar también las horas que ella ha dejado, pues ocuparlas.
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1: Bienvenidos y bienvenidas a un nuevo programa de Racó Animal, que como muy bien sabéis, es el programa de la asociación Red Solidaria Pro Animal, que trabajamos para la defensa, la protección y el bienestar animal. También es vuestro espacio de concienciación, respeto y amor hacia todos los seres vivos. Un rincón donde damos voz a quienes no la tienen y donde cada historia importa. Hoy no solo vamos a hablar, hoy vamos a mirar de frente una realidad que crece en silencio y que necesita más que nunca nuestra atención. Cada día muchas personas luchan porque ningún animal se quede atrás, para que incluso en los momentos más difíciles sigan teniendo algo tan básico como la comida. Pero ayudar a veces también cuesta, se hace difícil, no tienes todas las ayudas necesarias, incluso muchas veces te sientes solo o sola. Y en tiempos de crisis como estamos viviendo actualmente, sostener esta ayuda se convierte en un acto casi heroico, muy difícil de llevar a cabo. Hoy ponemos el foco en una pieza clave de esta red solidaria, son los bancos de alimentos para animales. Un banco de alimentos no es solo un lugar donde se recoge pienso, es un punto de escucha, un espacio donde llegan historias de vidas reales. Personas mayores o familias que lo han perdido todo, que están en situación de límite al límite y que el único animal que tienen de apoyo emocional es su animal, que en realidad es parte de su familia. También asociaciones, protectoras, refugios que están a tope, que no hacen más que rescatar por culpa del abandono y que les es muy difícil a veces llegar a final de mes con tratamientos veterinarios, alimentos, tierra para los gatos. Aquí en este programa ya sabéis que no se juzga, se escucha, se valora cada caso y se intenta ayudar, igual que hacen los bancos de alimentos. Detrás hay un trabajo constante: recoger donaciones, organizar campañas, coordinar voluntariado, clasificar alimentos, adaptarlos a cada animal y después repartir, pero también acompañar. Porque muchas veces no solo falta comida, falta apoyo, orientación, voluntarios, recursos, veterinarios. Y en medio de todo esto hay una misión muy clara, sobre todo evitar el abandono. Porque es verdad que cuando hay momentos de crisis y todo está muy apretado, hay familias que deciden abandonar a su compañero de vida antes de buscar otras soluciones. Por eso estos bancos trabajan mucho para evitar también el abandono. ¿Pero qué ocurre cuando la crisis nos está golpeando tanto? Ocurre que todo esto se multiplica. Hay más familias pidiendo ayuda, más animales dependiendo de estos bancos, más asociaciones, protectoras y refugios que no llegan a final de mes. También nos encontramos el caso de personas que a lo mejor nunca han necesitado nada, ahora tienen que llamar a esa puerta porque lo necesitan. Y al mismo tiempo, las donaciones bajan, porque quienes ayudaban ahora también están luchando por salir adelante. Y el resultado es duro. Hay más demanda, menos recursos y equipos completamente desbordados. Se ven obligados a priorizar, a recortar, a tomar decisiones que nadie quiere tomar. Y eso pesa. Pero lo peor, duele. Porque detrás de cada ayuda que no llega, hay un animal que puede quedarse sin comer, sin ayuda veterinaria. A esto se suma el aumento de precios. Pienso, medicación, transporte. Lo que antes alcanzaba para muchas familias, para muchas asociaciones, para muchas protectoras, para muchos refugios, ahora apenas cubre la mitad. Y aún así, estos bancos de alimentos siguen luchando, con equipos pequeños, con recursos mínimos, pero con una implicación inmensa. Ya hace un tiempo, cuando empezó la guerra de Ucrania, estuvimos hablando con Abacán, con Maribel, que ellos tienen también un banco de alimentos y que hacen lo que pueden, que para la guerra de Ucrania estuvieron recogiendo para llevar a todos esos animales que se quedaban desprovistos por culpa de la guerra. Actualmente también están, bueno, pues ayudando a familias, a asociaciones, a protectoras. En octubre volvemos a hablar con ellas cuando nos vino a acompañar a nuestra fiesta animal. Pero hoy tenemos la suerte de escuchar a dos personas que viven esta realidad cada día. Nos acompañan Rosa Fernández de Ayuda Animal y Belén de Locas por las Huellas. Dos mujeres que están en primera línea, sosteniendo lo que muchas veces nadie más sostiene. Además, están preparando un evento que se llama Fosa Animal, que será el próximo 16 de mayo en la calle Calabria 66. Y como he dicho, se celebrará esta primera jornada. Es un espacio para encontrarnos, para aprender, para sumar, con talleres, música, concienciación y sobre todo mucho, mucho cariño y mucha alma. Un evento pensado para dar visibilidad, crear red y recordar que juntas y juntos somos más fuertes y podemos ayudar a más. Dentro de estas jornadas habrá un momento profundamente especial y es que se dará un homenaje a Ade, a la protectora de caballos. Ade comenzó en el 2001 con un grupo de amigas decidido a ponerse del lado de quienes nadie defendía, que eran los caballos, los burros y las mulas, sin imaginar lo que se les venía encima. Pensaban que podrían salvar uno o dos caballos al año y de pronto estaban rescatando uno o dos cada semana. Actualmente tienen caballos, burros, mulas, cabras, ovejas, gallinas, conejos, perros, gatos, cerditos. Como veis, la ayuda no ha cesado y se ha multiplicado, porque cuando abres los ojos ya no puedes mirar hacia otro lado. Con un equipo muy pequeño y dejando muchas veces sus propias necesidades atrás, han seguido luchando por dar una vida digna a animales que solo conocían el abandono y el maltrato. Bien, hoy queremos conocer el trabajo invisible, todo el trabajo que hacen estos bancos de alimentos y lo vamos a escuchar. Lo vamos a escuchar en voz de Rosa Fernández y Belén, porque cada saco de pienso, cada llamada, cada vida salvada. Los bancos de alimentos no solo alimentan animales, sostienen vínculos, evitan despedidas, protegen lo que muchas personas es la única familia. Así que yo creo que se le tendría que dar muchísima más importancia a estos bancos de alimentos. Y cuando los vemos en tiendas pidiendo, hay que saber que están tejiendo una red muy grande que ayuda a muchos. Así que os dejo con sus palabras.

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1: Y llegamos al final de este raco animal, pero hay historias que no terminan cuando se apagan los micrófonos. Hoy hemos hablado de ayuda, de compromiso, pero sobre todo hemos hablado de algo muy sencillo y a la vez muy poderoso: no mirar hacia otro lado, porque detrás de cada banco de alimentos, de cada saco de pienso, de cada entrega, hay personas que sostienen lo insostenible, personas que no salen en titulares, que no descansan del todo, que cargan peso, sobre todo emocional y real, y que aún así siguen cuando faltan recursos. Siguen cuando las ayudas no llegan, siguen cuando la realidad duele más que lo que esperan, siguen cuando otros les dan la espalda. Hoy hemos puesto voz a esas redes invisibles, pero necesarias, a esas manos que recogen, clasifican, reparten, pasan horas en mercadillos, en recogidas, porque ayudar a un animal, muchas veces, es también salvar a una persona. Y en un mundo que a veces va demasiado deprisa, donde lo urgente tapa lo importante, pararse a cuidar, a ayudar, a implicarse, es un acto de valentía. Por eso desde aquí queremos deciros algo muy claro. Todos podemos hacer algo. A veces será donar, otras compartir, otras simplemente no juzgar. Pero todo, todo suma. Y hoy más que nunca los bancos de alimentos para animales necesitan esa suma colectiva. Necesitamos que miremos, que escuchemos y sobre todo que actuemos. Porque el abandono no empieza en la calle. Empieza mucho antes. Empieza cuando alguien se queda sin opciones. Y ahí es donde podemos marcar la diferencia. Gracias a quienes estáis al otro lado por escuchar, pero también por sentir. Gracias a quienes dedicáis vuestra vida a cuidar, proteger, defender a los animales, aunque a veces nadie lo vea. Gracias Rosa, Belén y también Maribel de Abacán, y a todas las personas que forman parte de esta red invisible por no rendiros. Nos despedimos hoy, pero queremos que recordéis. Ellos no tienen voz, pero sí la tenemos nosotros. Y mientras haya alguien dispuesto a ayudar, siempre habrá una esperanza. Os dejo hoy con una canción muy especial que se llama Manos que ayudan, porque de eso se tratan los bancos de alimentos, de eso se tratan los refugios, de eso se tratan las protectoras y las asociaciones, manos que ayudan. Y yo os digo desde aquí que si esas manos todas se unieran, llegaríamos muchísimo, muchísimo, muchísimo más lejos. Así que desde aquí quiero brindar mi apoyo y mi ánimo a todas esas personas que están en silencio, pico pala, pico pala, pico pala, cada día ayudando. Porque gracias a esas personas se puede llegar muy lejos. Y si nos unimos, aún llegaremos muchísimo más lejos. Así que os dejo con esa canción muy especial que se llama Manos que ayudan. Y no olvidéis que tenemos una cita la semana que viene aquí en Racón Animal. Os esperamos.

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está súper comprometido. Cambiando el mundo con el móvil desde mayo. Y estando a guapo calladito. Si se enterasen de lo que haces en privado, shh, estarías cancelado.